0: 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Les vamos a decir cuáles son los momentos exactos para bajar al agua. 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
1: A ver.
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1: Ok.
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1: Ah, beber agua.
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1: sí, es que dijiste.
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0: Este
1: agua.
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1: abajo
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1: el lodo.
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1: Ya terminaste.
0: Familiar y científico.
1: Órale, pues dale, dale.
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0: qué, por qué. Te permito que me hables así,
1: que te ponga un alto.
0: Tal parece que hasta los demás han ido notando que falta mucha comunicación entre nosotros.

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2: Amigos de La Caliente, hola, ¿qué tal? ¿Cómo están todos ustedes? Gusto en saludarles a esta hora de la mañana. Amigos de La Buena, también nuestra estación hermana que siempre pues mantiene bastante sintonía cada fin de semana. Bueno, lo tenemos siempre, ¿verdad? Durante la semana y el fin de semana también, porque es muy importante, porque sabemos que nuestra gente está pendiente ya a ver de qué vamos a hablar esta mañana, a ver qué nos tiene Reinaldo esta mañana, qué novedades hay, de qué se trata el programa de Voces de la Comunidad del día de hoy. Bueno, pues déjenme decirles que tengo a dos personajes muy, muy entusiastas, muy con mucho dinamismo, que vienen el día de hoy para informarnos de algo muy importante, de lo cual no tenemos ni tan siquiera idea de lo que nos puede pasar en este tipo de casos, ¿verdad? Muchas veces usted dice, no, me hackearon el teléfono, me hackearon en WhatsApp, dice la gente, ¿no? Muy, muy importante. Pero usted no tiene idea de lo más importante en su vida, de lo que le pueden hacer un fraude, que lamentablemente las cosas suceden y que ni tan siquiera lo sabemos. Pero los expertos esta mañana nos van a hablar acerca de esto. Déjenme presentarlos con bongos y platillos esta mañana. Y vamos a hablar sobre la Asociación de Realtors de Tucson. Así que tenemos a Romeo Arrieta, el CEO, director ejecutivo, para que no haya dudas, ¿no? Dicen Romeo, y también a Lisa Nutt, vicepresidenta de Educación. Ve nomás qué puestazos, qué gente tan importante es la que tenemos aquí en el programa de Voces. Tenemos una invitada también en silencio, dice que no va a hablar, pero pues se respeta, ¿no? La respetamos, dice, no, yo no hablo, yo nomás veo. Bueno, muy, muy bien, pues entonces, bienvenidos, Romeo, Lisa, una vez más.
3: Gracias. Muchas gracias.
2: ¿Cómo están? ¿Cómo les trata la vida?

0: comida? ¿Cómo está el calor ahorita a esta hora?
1: Pues hay que disfrutarlo, ¿no? No nos queda otra.
0: Exactamente.
2: No nos queda otra.
0: No, pues encantados, pero ya vamos de salida. Eso es lo más importante, ¿verdad?
1: Así es.
0: Bueno, pues qué bien, bienvenidos. Traemos un tema muy interesante el día de hoy. Gracias. Empezamos con el mero jefe. ¿Qué le parece?
1: Sí.
0: ¿Cómo está, Romeo?
2: Muy bien, Reinaldo.
0: Y bueno, ¿de qué vamos a hablar el día de hoy?
2: Vamos a hablar de lo que se llama el fraude inmobiliario, el fraude de escrituras.
0: Uh-huh.
2: Que es una, wow. Ese es una fraude que ocurre cuando alguien falsifica la firma del propietario, uh-huh, y registra una escritura fraudulenta. Y el delincuente puede entonces vender la propiedad, solicitar un préstamo fraudulento garantizado por esa propiedad. Y todo eso antes que sepa el dueño, que se dé, uh-huh, cuenta el dueño. Y queremos proteger a los, wow, dueños de sus propiedades.
0: ¿Cuándo me iba a imaginar yo que me iban a poder hacer esto a través de un fraude? Así de fácil.
1: Así es, o sea, hablaste, ¿no?, de que te hackean el teléfono, sí, o una cuenta. Este es el hackeo más devastador que existe, ¿no? Porque precisamente uno confía, ¿no? Compró su casa, las escrituras están grabadas,
0: ajá,
1: y resulta que estos criminales graban otras escrituras reemplazando, wow, a los dueños.
0: Pero ¿cómo? Dios mío, no, eso es impensable, eso.
1: Lisa. Es, definitivamente. Ajá. Y es por eso que hemos lanzado la campaña de Proteja su Título. Tenemos una página web, uh-huh, protectyourtitle.org, que también ahí hay un botón para ver la información en español, donde te lleva inmediatamente al programa de alerta que existe en el condado de Pima para inscribirte en ese programa para que precisamente te notifique si es que alguien ha presentado una escritura a tu nombre sobre tu propiedad para tú tener esa información.
0: ¿Cómo nos afecta como propietarios a nosotros este tipo de fraude?
1: Pues te diré que ya hemos calculado las pérdidas en los millones de dólares.
0: Wow.
1: En Arizona nada más en el 2024 se calculó más de 50 millones de dólares de pérdida a nivel nacional. Pues esto está sucediendo en comunidades a través de todo el país. Tenemos más de 12,000 casos a nivel, wow, nacional, con más de 275 millones de dólares que se han perdido en las propiedades, porque lamentablemente esa escritura no se borra, aunque sea fraudulenta, aunque sea falsa la firma. Y eso es parte también del trabajo que hacemos, porque hay que cambiar las leyes, porque no hay una solución sencilla. Simplemente ahorita hay que notificar a la oficina del procurador o la procuradora general del estado, uh-huh, para que ellos investigan. Es por eso que tenemos pues la urgencia de que la comunidad entienda que este crimen sí sucede, está sucediendo aquí en el condado de Pima, y hay que inscribirse en el programa de notificación y de alertas.
0: Lisa, y lo más triste es que no nos damos cuenta.
1: Así
0: porque
1: es. Al menos de que, por ejemplo, vayas y quieras vender tu casa,
0: ajá,
1: ¿no? Y trabajas con un agente de bienes raíces, un, uh-huh, realtor, y van investigando, pues, preparando la propiedad para, uh-huh, venderse, y luego se dan cuenta que resulta que no eres el dueño.
0: No eres el dueño de tu casa.
1: Sí, o hay casos en que un abogado se entera, o hay casos en que alguien ha fallecido. Ajá. Y entonces en el transcurso pues del todo lo administrativo que sucede cuando alguien fallece y hay bienes, ¿no? Ajá. Se enteran. Y es por eso que hay pues sectores de la comunidad que son más vulnerables que, ajá, otros, ¿no? O sea, los dueños que no viven en la ciudad o en el país, incluso tenemos, ajá, muchos en la comunidad que viven en México, por ejemplo, más tienen
0: o en otro estado,
1: aquí,
0: ¿no?
1: Es en otro estado. Ajá. Que viven aquí medio tiempo, ¿no? Visitan solamente.
0: Sí.
1: Y claro que nuestros compañeros hispanos, ¿no? Que, que no necesariamente tienen los hábitos de estar checando, pues, que los documentos están en orden, ¿no?
0: Ese es el detalle, que así nunca, es. Nosotros nos encargamos de hacer los pagos de nuestra propiedad uh-huh. Y pensamos que ya con eso estamos haciendo lo suficiente, ¿no?
2: Y también propiedades que se rentan, propiedades uh-huh. de terrenos vacantes.
1: Así es.
0: Uh-huh. Entonces, cualquier persona puede estar expuesta a esto, ¿no?
1: Sí, eso wow. es el peligro. Y es por eso, como te digo, que tenemos la urgencia de veras hacer entender que hay que inscribirse en el programa de notificación de alertas por parte del condado, porque es gratuita. Ajá. O sea, son dos pasos, gratuita.
0: No hay ningún costo, entonces.
1: No hay ningún costo y unos escasos minutos, porque ajá. como no hay solución, la única opción que existe ahorita es que proceder por medio de las cortes.
2: Sí.
1: O sea, tener que contratar un abogado.
0: Obligadamente.
1: Demandar. Al criminal, imagínate.
2: Y wow. eso puede costar.
0: Y es un proceso larguísimo,
2: sí.
0: además.
2: Miles de dólares, puede durar meses o años, wow. y todo para que te devuelven lo que ya era suyo.
0: Fíjate nomás, ay, ay, ay.
1: Sí, el descaro ajá. de estos criminales, de veras.
0: Exactamente.
1: Es un descaro. Ajá. Entonces, entre las únicas herramientas que tenemos es inscribirnos en este programa de alertas y de notificación por parte del condado.
0: Seguramente ya pusimos en alerta a
1: algunos.
0: A Raimundo y todo el mundo, sí. como decía mi abuela. Entonces, yo creo que es muy importante que hablemos de la inscripción. ¿Cómo es? ¿Cuál es el procedimiento para esta inscripción?
1: Lo que vas a hacer es irte a protectyourtitle.org, ¿no?
0: Uh-huh.
1: ORG. Y ahí literalmente va a decir, clic aquí para inscribirte. Y haces clic y te manda directamente al sitio dentro del condado de Pima, porque te imaginas, sí. ¿no? Dentro del condado hay ajá. miles de sitios, pero te lleva en un solo clic a donde tienes que inscribirse. Ahí te van a pedir, pues, que te registres con el condado, van a verificar tu información y luego te van a mandar un correo donde luego indicas, me quiero inscribir en el programa de alertas de notificación. Y estás inscrito, porque lo que les das es tu nombre. Ajá. Entonces, cerciorarte de que estás usando el nombre legal que uh-huh. usas en tus documentos, ¿no?
0: Sí.
1: Porque puedan que, bueno, eres Reinaldo, por ejemplo, ¿no? Uh-huh. Pero a lo mejor en tus documentos legales usas tu segundo nombre o uh-huh. los dos apellidos, ¿no?
0: Sí.
1: Como sea tu nombre que aparezca legalmente en las diferentes actas y documentos legales que tienes.
0: Uh-huh. Bueno, entonces, básicamente la persona va a recibir una notificación de que ya está inscrita. Obligadamente hay que tener un correo electrónico,
1: así
0: ¿verdad?
1: Es.
0: La persona.
1: Es por medio correo
0: para poderlo
1: electrónico.
0: Hacer.
1: Sí.
0: sí. Ajá.
1: Entonces, en dado caso, ¿no? Si alguien presenta una escritura al condado y está ese nombre, vas a recibir un correo que te dice, hey, recibimos este documento con este nombre. Ahora, lo terrible de esto es que si lo han presentado al condado, ya lo recibió.
0: Ya está aprobado.
1: Ya está. Sí. O sea, wow. no hay un lapso donde se revisa que es verídico, si es legal. O sea, el condado tiene la responsabilidad actualmente de sí. simplemente recibirlo. Es por eso que hay que, pues, inscribirnos. Hay que checar de vez en cuando cómo está la documentación y si es que hay algo sospechoso, hay que comunicarse con el Procurador General del Estado.
0: Reportarlo inmediatamente.
1: Inmediatamente.
2: Uh-huh. Sí, y es muy importante saber que este no es un sistema de alerta adelantado.
0: Uh-huh.
2: Te notifica que ya pasó.
1: O sea, ya.
0: Sí, sí, sí. sí.
2: Pero,
1: es el final.
2: Pero esperamos que sabiendo que alguien intentó hacer el fraude, que eso le va a disminuir el tiempo de todo ese proceso de,
0: sí, claro.
2: de reportar.
1: Porque a lo mejor existe tiempo de que haya una intervención
2: eso.
1: por parte de la oficina del procurador general uh-huh. para prohibir las intenciones del criminal, ¿no?
0: Uh-huh.
1: Pero como les decía, aún nosotros seguiremos poder pasar leyes que de alguna manera proveen la solución sin que el propietario tenga que contratar abogados y someterse a la corte y meses y miles de dólares, ¿no?
0: Sí, son procesos largos.
2: Y eso es un proceso, tenemos 4 años en tratar de pasar leyes para proteger a los propietarios.
0: Sí.
1: Sí, o sea, imagínate, Reinaldo, leo todas las noches un artículo sobre un caso en el área de Phoenix. Porque tampoco, o sea, y yo soy agente de bienes raíces, tenía años en el trabajo y no me había enterado de este tipo de crimen.
0: Wow.
1: Y dije, María Purísima, ¿pero cómo es posible esto?
0: Sí, sí, sí, es que es increíble.
1: Increíble, y dije, no, pues, o sea, no puedo no hacer algo, francamente. Y es cuando empezamos a ver el asunto, ¿no? Y contactarnos con nuestros colegas en el condado para crear soluciones para proteger. O sea, la gente trabaja tan duro, especialmente para lograr su primera casa, Reina.
0: Es una lástima perderla de esa manera, ¿no?
1: De esa manera. Entonces, como la única herramienta que tenemos este sistema de notificación, hay que inscribirse de inmediato. 2 pasos, escasos minutos, y por lo menos tienes esa herramienta y ese medio
0: de defensa, digamos.
1: De defensa, exactamente.
2: Y eso de defender a los propietarios, los dueños de hogar, eso es parte de la misión del Tucson Association of Realtors. Entonces, como estaba contando mi colega Lisa, que el proceso para ser dueño de una propiedad, por mucha gente, dura mucho tiempo para que consiguen su casa. Y imagínese.
0: Sí, pues juntar dinero para juntar un down payment, por ejemplo. Y no, es un sacrificio grandísimo.
1: Definitivamente, ¿no? Pero lo que sabemos es que es una de las maneras, especialmente en este país, que logramos, pues, ¿no? Dejarles algo a nuestros hijos,
0: claro,
1: ¿no? O sea, unos bienes. Y como sabemos el sacrificio que hacen, que hacemos, ¿no? Para obtener ese tipo de vivienda, pues igual estamos peleando para protegerlo, ¿no?
0: Exacto.
2: Además, hemos estado trabajando con los con la legislatura estatal, que yo no sabía hasta hace unos meses, yo no me di cuenta que el delito del fraude de escrituras no era felony hasta
1: no constaba prisión.
2: No constaba
1: hasta este último año que logramos clasificarlo como un delito a nivel 5. Hay otros niveles más altos, pero por lo menos hemos empezado con que haya sanciones más estrictas, ¿no? Que haya consecuencias, pues, más definitivas ante, como te digo, estos criminales tan descarados.
0: Y no, sí, es de dar coraje, ¿no? De una impotencia, ¿no? De poder hacer algo, ¿no?
1: Sí, entonces,
0: para evitar esto.
1: Esta herramienta existe. Imagínate, hay más de 440 mil propiedades en el condado de Pima actualmente. Y de esos, menos de 10 mil de nosotros nos hemos inscrito, Reinaldo.
0: ¡Wow!
1: Que es alrededor del 2%.
0: Apenitas.
1: Sí, apenitas. Entonces, literalmente tenemos a miles de compañeros en la comunidad quienes son dueños de propiedades y no se han inscrito. Entonces, hay que inscribirse, o sea, váyanse a protectyourtitle.org y hagan clic. Y de ahí inmediatamente los va a llevar a la página donde tienen que someter su información para crear su cuenta y así inscribirse en el programa de notificación.
0: Y lo más importante de esto es que lo vamos a lograr únicamente inscribiéndonos, ¿no?
1: Sí, porque nadie te inscribe.
0: Ajá.
1: Tú tienes que hacerlo.
0: Es personal esto.
1: Es personal y hay que darle la urgencia que merita.
0: Que no, se necesita,
1: o sea, es urgente, de veras, inmediatamente, o sea, después de escuchar este programa, váyanse a su computadora o háblenle a los nietos que te ayuden a ir a la página web, ¿no? En tu teléfono, si tienes que crear una cuenta de correo electrónico, que alguien te ayude o crea esa cuenta para inscribirte en el programa.
0: Va a ser de obligación mantener un correo electrónico.
1: Ajá. Definitivamente.
0: Bueno, y pensamos a veces, yo escucho mucho que es muy común esto, por ejemplo, que decimos, no, pues es que le hicieron fraude al señor fulano que ya, pues ya tiene 80 años o tiene 90 años y esto y el otro. Pero yo creo que en este caso aquí aplica para todos,
2: para
0: ¿verdad?
2: Todos.
0: Para jóvenes y hasta los más adultos.
1: Especialmente los jóvenes que, por ejemplo, es su primer casa. Y que apenas andan entendiendo que hay que someter los pagos y hay que mantener la propiedad y el seguro y el esto y el otro, todos los detalles. O sea, muchas veces nos abruma, ¿no? O sea, todos los detalles que hay que atender siendo dueños. Y este es un detalle más. Porque, o sea, tanto esfuerzo para lograr, ¿no? Esta parte del sueño para que luego un descarado venga y te lo quita.
0: Quedarnos con las manos vacías de la noche a la mañana, imagínate.
1: Es no aceptable, francamente.
0: Y vienen otras consecuencias porque ya a raíz de un problema de ese nivel, pues podemos padecer de un infarto al corazón, un derrame cerebral y eso empeora la situación, ¿no?
1: Sí, y los casos que hemos visto y que han compartido con nosotros de veras, mínimamente te rompen el corazón, ¿no?
2: Muy porque triste.
1: Pues es, o sea, tú confiando que tu casa es tu casa.
0: Sí,
1: estás pagando tu casa, eres responsable y resulta que alguien viene
0: con las manitas
1: te
0: limpias.
1: Entonces hay que no estar desprevenidos.
0: Entonces todos somos vulnerables.
1: Así
0: todos.
1: Es, todos.
0: Prácticamente. Sí. Bueno, en este caso, ¿qué sucede si alguien descubre que ya ha sido registrado en una escritura fraudulenta sobre la propiedad?
1: La única opción ahorita es comunicarse con la oficina del Procurador General de Arizona. Ellos ahí tienen un investigador especializándose en este tipo de crimen.
0: Sí.
1: Porque como hay falta de leyes, ¿no? Hay falta de soluciones.
0: Ajá.
1: Él también, pues, se ha convertido en experto. Así es que hay que comunicarse con ellos y de ahí ellos van a poder entender si es un caso que ellos pueden tomar.
2: Y esas son las herramientas que tenemos ahora.
0: Hasta las más básicas.
2: Sí, ¿no? Las más básicas que existen hasta la fecha. Vamos a seguir del Tucson Association of Realtors va a seguir abogando por pólizas o leyes que protegen aún más. Justo esta campaña Proteja su Título reúne la Asociación de Realtors local, nacional y también Stewart Title y Trust y el condado con el fin de educar a los propietarios contra el fraude.
0: Okay, bueno, vamos a, en resumen, solamente para notificar a las personas que se van levantando esta mañana de domingo. Sabemos que el domingo comúnmente pues nos levantamos un poquito más tarde y todo eso, ¿no?
1: Más tranquilo los
0: Pero domingos, fíjense nomás, ¿no? Qué bien que tuvimos la oportunidad de conversar con ustedes esta mañana. No saben el gusto que me da. Este tipo de programas son los que yo quisiera cada semana para alertar a nuestra gente, para informarla acerca de muchas cosas que no sabemos.
1: Gracias, pues es un privilegio estar
0: y
1: con ustedes.
0: Y bueno, pues tenemos aquí esta mañana a Romeo y a Lisa. Ellos vienen de la Asociación de Realtors de Tucson. Y nos están informando acerca de la importancia que tenemos que inscribirnos para no ser víctimas de este tipo de fraude de las escrituras de nuestra propia casa.
1: Sí.
0: Dios mío.
1: Y muchas gracias por unirte a este esfuerzo, Reinaldo.
0: Absolutamente. Aquí siempre que haya algo que informar acerca de todo esto, alguna novedad, ya sea que, fíjate, Reinaldo, que ahora ya logramos escalar un paso más en esto, ya hay leyes para esto.
1: Sí, con mucho gusto.
0: Aquí las puertas van a estar abiertas.
1: Gracias.
0: Se los anticipo así de compromiso, que las puertas y micrófonos de aquí siempre van a estar abiertas para todo eso.
1: Gracias.
0: Para informar.
1: Que vayan a protectyourtitle.org y de ahí se pueden inscribir.
0: Ajá. Ya hablamos de las personas que son vulnerables y todo eso, ¿no?
1: Uh-huh.
0: Y de cuántas personas que han sido ya víctimas de estos.
2: Y esas cifras son lo que se saben, lo que se reportaron. Uh-huh. Es muy probable que hay casos que no se saben, no se reportaron porque aún no se han dado cuenta.
0: Sí, pues no hay un reporte oficial, digamos, ¿no?
1: Así es, o sea, no ha habido una necesidad, ¿no? Entonces, tarde o temprano, quizás sí se descubran. Entonces, se anticipa que esa cifra, tanto en el dinero ante la propiedad perdida y el número de casos, son bajos, imagínate. Ajá. Nada más.
0: Sí, sí, sí, no, caray. Bueno, ¿qué cambios introduce la nueva ley de Arizona sobre el fraude de escrituras y por qué sigue siendo necesaria la campaña esta para proteger el título de nuestra casa?
1: Pues, como mencionamos, hay sanciones ahora más estrictas ante el delito. Uh-huh. Tiene una nueva categoría, ¿no? Entonces, las consecuencias son más severas ante estos tipos de criminales. Uh-huh. Pero también está ahora hay requisitos ante la identidad y en la notarización. Uh-huh. Antes no tenías que presentar, por ejemplo, cierta identificación. Ahora sí tienes que presentar. Incluso tienes que proveer una huella digital cuando firmas y cuando la transacción es relacionada a un bien, a una propiedad. Uh-huh. Cambios incrementales, ¿no? Que simplemente lo hacen más difícil que alguien que no es la persona indicada, legal, uh-huh, adecuada, ¿no? Que cometa este tipo de crimen.
0: Uh-huh. La colaboración de ustedes, pienso que es importantísima en la comunidad. Mm. ¿Cómo lo hacen ustedes? ¿Qué estrategias hay para todo esto?
1: Pues imagínate, o sea, lanzamos una campaña, lo estás viendo en las redes sociales, ¿no? Uh-huh. Porque pues ahora nuestros teléfonos y las redes sociales.
0: Ahí está todo, ¿no?
1: Sí, ahí está todo. Estamos inundados, ¿no? Con eso. Hemos hecho un par de entrevistas en la televisión. Aquí estamos pues visitando a estrellas como tú, Reinaldo, y wow, tu programa. Estamos abarcando todos los medios de comunicación. Uh-huh. También en nuestra página web existe más información y es por medio pues de la comunidad, ¿no? O sea, uh-huh, nos estamos comunicando con diferentes aspectos de la comunidad para que nos ayude.
0: Para que se difunda todo.
1: Así
0: eso.
1: Es. Uh-huh.
2: Además, tenemos campaña entre los miembros de nuestra asociación, los realtors. Uh-huh. Entonces, si usted tenga una duda, si tiene pregunta, uh-huh, puede comunicarse con su realtor. Uh-huh. Y para educar la comunidad.
0: ¿Eso puede ser con el realtor que hizo la transacción, el movimiento de la casa?
1: Definitivamente. Y de hecho, ahora como agentes de bienes raíces en el estado de Arizona, de hecho, nosotros lanzamos la primera clase para la industria sobre este tipo de crimen en el 2024. Uh-huh. Empezamos a educar a los profesionales dentro de la industria, uh-huh, ¿no? Sobre este crimen, cuáles son las señales, qué maneras de proteger había, ¿no? Porque en ese entonces se había lanzado el programa de notificación. Entonces nos dedicamos a informar a los profesionales dentro de la industria, ¿no? Sobre, claro, el crimen. Ajá. Y la notificación. Entonces ahora lo estamos haciendo llegar al público. Uh-huh. Porque ahora, pues como mencioné, ¿no? O sea, solo el 2% nos hemos inscrito, que quiere, nos dice que la gente no sabe, ¿no? Que no se han enterado, nadie les ha dicho. Entonces hemos cambiado la información y las tácticas que estamos usando dentro de la industria. Uh-huh. De hecho, estamos lanzando un paquete, vaya, para que la industria use, ya seas un agente de bienes raíces, un banco que presta dinero, una empresa como Stewart Title and Trust, que se encarga de las escrituras en, uh-huh, sí, ¿no? Estamos desarrollando materiales para que ellos con cada cliente puedan educarlos ellos, uh-huh, y usar estas herramientas para de nuevo decirles que hay que inscribirse,
0: sí,
1: en el sistema de notificación.
0: Sí, pues claro que ya puedan implementar este método.
1: Así es.
0: Dentro de todo lo que es el proceso, ¿no? Uh-huh. De papeleo y todo, sí, eso,
1: es
0: para que la gente lo sepa.
1: Más. Ajá. O sea, ya, claro, firmaste, te entregaron las llaves, Ahora inscríbete en el programa de notificación.
0: Ajá. Pues ojalá, Lisa, que vayamos avanzando lo más que se puede en esto, ¿no? Y nosotros como medios de comunicación, pues tenemos básicamente la oportunidad y la obligación de hacerlo saber a nuestra gente. Qué bueno que se dio la oportunidad de que estuvieran ustedes en este programa para que nuestra gente sepa realmente en lo que nos podemos meter cada uno. Así y es. Nosotros durmiendo a gusto en la noche sin pensar sí, que esto nos, ajá, puede, nos podía llegar a pasar.
1: Ajá. Sí. Y es una amenaza no solo para el presente, sino cualquier futuro que tienes en visión para tus hijos, tus nietos,
0: sí,
1: ¿no? O sea,
0: pues,
1: las generaciones que vienen.
0: Imagínate, nosotros ahorita contratos hay, ¿de cuántos años hay son los contratos para?
1: 30 años típicamente es el préstamo.
0: Uh-huh. Imagínate que nos demos cuenta hasta el final del asunto, ¿no?
1: No, como digo, es devastador y hay que usar la herramienta que existe.
0: Oh, la inscripción.
1: Inscríbanse. Sí.
0: Bueno, así una es. Vez más, dinos la página y ya por último para que nuestra gente...
1: protectyourtitle.org y de ahí en un clic te lleva a la página del condado donde te inscribes.
0: Bueno, y déjenme decirles algo adicional. Yo siempre estoy abierto aquí, Lisa y Romeo, para cuando la gente... Sabemos que hay mucha gente que trabaja los domingos, por ejemplo, sí, ¿no? Y o gente que pues que va de viaje, que, uh-huh, que no pueden utilizar el teléfono de alguna uh-huh manera. Uh-huh. Yo siempre estoy abierto aquí para dar información durante la semana de trabajo, para que si usted alguien tiene alguna duda de todo esto, me pueden llamar a mí también y yo les informo acerca de lo que estuvimos hablando en el programa.
1: Sí.
0: Entonces,
1: muy bien.
0: Eso es una adición que tenemos aquí.
1: Otro servicio
0: más.
1: Excelente.
0: 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Y con mucho gusto les puedo yo dar, detallar más bien la información de la cual hemos estado hablando. Tal vez alguien se levantó más tarde, ya no alcanzó a escuchar el principio del programa, pero estuvimos hablando sobre los fraudes, sobre los títulos de propiedad en nuestra comunidad, que es muy importante. Pues yo los invito, aquí las puertas van a quedar abiertas.
1: Gracias.
0: Lisa, Romeo, para cuando haya algo nuevo que informar al público, ya lo saben. Nada más, Reinaldo, aquí estamos.
1: Te vamos a tomar la palabra.
0: ¿Qué les parece?
1: Excelente, mil gracias.
2: Muchas gracias.
0: Pues un placer tenerlos por aquí. Si algo más se nos está pasando, con toda confianza.
1: Es todo por hoy. Luego por venimos hoy. Con más.
0: Vamos a volver con
1: así
0: más.
1: Es.
2: Eso. Esperamos tener una actualización después de la campaña.
0: Vamos
2: después
0: a
2: de la
0: volver
2: campaña
0: con más, dice Romeo. Así es. Ya. Bueno, pues muchísimas gracias.
1: A ti.
0: Es por tener el tiempo de venir a este programa. Y ya lo saben, aquí siempre los micrófonos para ustedes van a estar abiertos. Y a nuestra audiencia, pues un agradecimiento muy especial a los que lograron entender todo el contenido de este programa, pues bienvenidos, y los que no, ya lo saben, solamente hay que marcarme para yo empaparlos de todo lo que estuvimos hablando esta mañana, aquí a través de La Caliente, a través de La Buena. Muchísimas gracias por escuchar Voces del Pueblo, Voces de la Comunidad, como normalmente le llamamos, y pues vamos a escucharnos hasta el próximo de la serie, que será el próximo domingo a la misma hora, 7 de la mañana, tenemos una cita con el cafecito, el chocolatito, las empanaditas, etcétera, etcétera, etcétera, ¿no?
1: Sí.
0: Buen provecho para todos y quedan en la mejor sintonía del 92.1, 95.7 y también de nuestra estación hermana La Buena, 94.3 y 990 AM. Hasta la próxima. Servidor de siempre, Reinaldo Franco, les desea lo mejor.
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11: 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Tenemos llamada. Buenos días.
13: Sí.
11: Fecha de nacimiento, por favor.
13: El 7 de mayo.
11: ¿Cuántos años tiene usted?
13: 23.
11: Vamos a analizar su caso. Señora, aquí sale la carta de la salud que nos indica que usted no se ha sentido bien.
13: Así es.
11: ¿Ha sentido malestar en sus piernas, cansancio?
13: Muchas veces.
11: Pues señora, tenga cuidado porque aquí salen cosas en contra suya.
13: Sí, sí lo sé.
7: Aquí sale que usted tiene problemas con su esposo por otra mujer.
13: Sí.
7: Esa persona no lo deja en paz.
13: Sí, lo que pasa es que él y esa señora tuvieron una relación antes de que él me conociera. Pero hasta la fecha la señora lo busca, se quedan... Bueno, ella le dice que se queden de ver en algún lado.
7: ¿Usted ha notado a su esposo como cansado, que se desespera mucho en su casa?
13: Sí, pues es muy, muy distante. Él, si está aquí, se la pasa nada más dormido, casi no quiere convivir, no platica.
7: ¿Ha notado a su esposo frío, en la intimidad, como débil, como sin ganas?
13: En la intimidad él no tiene iniciativa propia.
7: Pues señora, desafortunadamente esa mujer no lo va a dejar en paz y va a seguir llamándolo y haciendo cosas para fastidiarlos, para separarlos.
13: Sí.
7: ¿Usted qué es lo que desea, señora?
13: Quiero tener a mi familia bien, como estábamos antes.
7: Uno no puede esperar que la pareja le pida el divorcio para buscar una ayuda. Si usted ve a su pareja distanciada, fría, alejada, lo mejor será buscar ayuda profesional a tiempo, porque uno no puede esperar que la pareja se vaya de la casa y luego le pida la separación para buscar ayuda. Los remedios hay que hacerlos a tiempo, porque después con lágrimas no se puede hacer nada.
13: Así es.
7: Señora, hagamos una cosa. Estoy recibiendo muchas llamadas y muchos mensajes. La paso internamente con mi asistente para que le pongan una cita.
13: Sí, está bien.
7: Ustedes necesitan ayuda, ¿ok?
13: Ok.
7: Gracias por llamar. Dios la bendiga.
13: Gracias, igualmente.
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11: 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Tenemos otra llamada. Buenos días.
14: Sí.
11: Fecha de nacimiento, por favor.
14: 26 de mayo.
11: ¿Cuántos años tiene usted?
14: 31.
11: 31 años. Con mucho gusto. Concéntrese. Nosotros le vamos a orientar.
14: Sí.
11: Señor, aquí a usted se le ve preocupado por un hijo.
14: Sí, así es.
11: ¿Tiene la fecha de él?
14: 28 de agosto.
11: 28 de agosto. ¿Cuántos años tiene él?
14: Tiene 3 años.
15: 3 años, apenas un niño.
14: Sí.
15: Señor, aquí a él se le ve enfermo, decaído, débil.
14: Sí.
15: ¿Él nació así?
14: No, cuando nació, pues nació bien, él andaba jugando, corría como un niño normal.
15: Sí, el niño era normal, pero poco a poco empezó a perder fuerza.
14: Sí, pues ya debilitado de los pies.
15: Claro, débil de sus pies. Entonces todo esto no le permite caminar bien.
14: No puede caminar, necesita ayuda de un adulto.
15: Sí, no puede caminar solo. ¿Y usted ya llevó a su hijo con el doctor?
14: Sí.
15: ¿Qué le han dicho?
14: Pues no me han dado un diagnóstico acertado. Siempre me mandan a hacer estudios, pero todos sus estudios han salido bien.
15: Pues los estudios salen que todo está bien, pero su hijo sigue con esa debilidad que no le permite ni caminar.
14: Sí, así es.
15: Pues señor, yo le quiero explicar lo siguiente. Toda esa debilidad que su hijo tiene es por una brujería que a ustedes les están haciendo.
14: Sí, claro.
15: ¿Usted ya sabía esto?
14: Ajá.
15: Pues hombre, si usted ya sabe que todo esto es por cosa mala, pues actúe, no deje a su hijo así.
14: Sí, me gustaría visitarlo.
15: Claro, eso es decisión suya. Nosotros le orientamos a todas las personas que nos llaman, pero con una simple llamada la gente no se cura, no se sana.
14: Sí, así es.
15: Lo mejor será que nos traiga a su hijo cuanto antes, que él necesita ayuda urgente, ¿ok?
14: Ok.
15: Recuerde que aquí atendemos todos los días.
14: Sí.
15: Gracias por llamar, que Dios lo bendiga.
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19: 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Tenemos llamada. Gracias por llamar. Buenos días.
20: Sí.
19: Fecha de nacimiento, por favor.
20: 8 de septiembre de 1963.
19: Su signo zodiacal es de Virgo.
20: Sí.
19: Señora, concéntrese que le vamos a orientar. Señora, aquí a usted se le ve muy enferma, desesperada, con malestares en su cuerpo. Platíquenos.
20: Siento dolor de espalda. Es lo que me está matando la espalda.
19: Claro, dolor de espalda. Y también se le ve desesperada porque a veces no puede caminar bien.
20: Sí, cansancio, dolor de pies. mucha fatiga, mucho sueño.
19: Señora, ¿y ya consultó con el médico todo esto?
20: Sí, tiene como unos 3 meses.
19: 3 meses, y le dan medicamentos, pero no le hacen provecho. Le sacan análisis clínicos. Los doctores dicen que usted no tiene nada, pero usted sigue sintiéndose mal.
20: Sí.
19: Pues señora, los medicamentos no le hacen porque desafortunadamente esa enfermedad que usted tiene no es natural. Es sobrenatural, postiza, puesta por una mujer que tiene problemas con ustedes.
20: Ajá.
19: Usted ya se da una idea de la mujer de la cual estoy hablando, ¿verdad?
20: Ajá, más o menos.
19: Pues señora, esa mujer que era su comadre, que era su amiga, es la causante de todo esto. Por eso es que su esposo llega a su casa y se desespera un ratito y sale corriendo a buscarla.
20: Sí, pues cuando lo veo pues ya no está.
19: Claro, él vive desesperado, pero no solamente eso, aquí se ve que uno de sus hijos también se viene enfermando seguido.
20: Pues ahorita la niña tiene calentura.
19: Fíjese nomás, pues señora, los remedios hay que hacerlos a tiempo. Por eso lo mejor será que usted venga aquí a nuestro altar a tiempo con su esposo, con sus hijos, que aquí le vamos a ayudar.
20: Sí, está bien, que me quiten todo esto.
19: Claro que sí. Recuerde que aquí atendemos todos los días.
20: Sí, gracias.
19: No, al contrario, gracias a usted por llamar. Que Dios la bendiga.
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19: 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Si usted sufre dolor en sus piernas, tiene dificultades para caminar, si no puede caminar un momento porque se cansa y tiene que parar para descansar, si usted ha consultado con el médico y todo lo que se toma no le sirve, no le hace provecho, es posible que ese dolor de piernas sea sobrenatural, es decir, que sea postizo, puesto por un enemigo. 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Tenemos otra llamada. Buenos días.
2: Sí, señor.
19: Fecha de nacimiento, por favor.
2: Es el 1 de mayo.
19: ¿Cuántos años tiene usted?
2: 38 años.
21: Amigo, en su fecha de nacimiento lo notamos cansado, con decaimientos, ¿verdad?
2: Sí, porque para empezar, sé que ya estoy mal de salud, ya no sé ni qué me duele, ya siempre estoy adolorido.
21: También ha notado que cuando se va a levantar en las mañanas, a veces no tiene ni ganas ni ánimo de levantarse de la cama.
2: Me parece como si estuviera cargando algo pesado, de repente no me quiero levantar.
21: ¿Y esto le provoca esos malestares en toda su espalda?
2: Sí, señor.
21: También malestar en sus piernas, que a veces no puede ni caminar y todo esto lo angustia.
2: Sí, todo me duele.
21: Pues hombre, cuando la mala energía afecta a nuestro cuerpo, pues nos enferma. Por eso los análisis clínicos que a usted le hacen salen que no tiene nada, pero usted sigue desesperado, cansado, cuando no es dolor en la espalda, es dolor en las piernas.
2: Sí, siempre estoy adolorido.
21: Que ya no puede ni caminar, que ya no sabe ni qué hacer.
2: Sí, señora, es que me desespero.

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1: 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Gracias a todos ustedes por permitirnos llegar a todos sus hogares con estos mensajes de esperanza. A nuestra Virgencita de Guadalupe le doy gracias infinitas por darme la salud y la inteligencia para poderles orientar. Que Dios nos bendiga a todos. Hasta pronto.
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0: Muy buenos días, señoras y señores, y estamos de regreso una vez más aquí, tus amigos de Los Hijos de la Mañana, un servidor y Delfonso Armenta, el Quitito. Y quiero hacerte una pregunta. ¿Estás enfadado de estar pagando renta? ¿Estás pagando demasiado? ¿No sabes por dónde comenzar para poder comprar una casa? ¿No sabes quién podría ser tu mejor realtor? ¿No sabes quién podría ser tu mejor prestamista? Bueno, pues, ¿qué crees? Te tengo la solución, porque estamos con el mejor equipo, el más grande de habla hispana. Estamos hablando del equipo de David Almaraz. Un equipazo que te va a guiar de principio a fin, y no por cualquier persona, deja decirte que tienen todos los años de experiencia. Por eso tenemos por acá el tremendísimo Juan Olivas, que vendría siendo tu agente de confianza, el agente que te va a guiar, el agente que te va a decir qué es lo que tienes que hacer para dejar de pagar renta. Mi queridísimo Juan, bienvenido, cuéntanos.
1: Buenos días, gusto en saludarles, a la gente que sintoniza la radio esta mañana, a ti, Quitito, y ¿sabes qué? Gracias por darnos este espacio para poder saludar a nuestra comunidad. Está con nosotros también Joel González, uno de los prestamistas del equipo que cubre todo lo que es la ciudad de Tucson. Bueno, cubrimos todo el estado de Arizona, pero obviamente a la gente de Tucson nos dirigimos esta mañana para decirles que si han batallado en el pasado para poder comprar una casa, nosotros somos el equipo que está aquí para ayudarles, así que le damos la bienvenida a nuestro compañero Joel González.
2: Buenos días, Juanito, buenos días, Quitito, así es, aquí estamos contentos de otro segmento para comunicar la facilidad que es comprar casa. Este es el momento. Muchas gracias, Quitito, por la introducción. En verdad, nosotros estamos aquí comprometidos con nuestra comunidad hispana para poder lograr este gran sueño que es comprar casa, para que dejen de rentar, para que dejen de tirar su dinero. Sabemos que las personas en este momento pues están siendo sujetos a estos precios tan elevados de una renta de una casa que jamás va a ser tuya, que probablemente en el futuro te va a volver a subir. Entonces, qué más bonito, qué más padre tener tu propia casa donde tienes una seguridad que tu precio va a ser fijo, porque todos los préstamos que damos nosotros son un interés fijo y te da esa seguridad que cada mes puedes planificar. Sabes lo que vas a pagar, sabes que eso va a ser el siguiente año, sabes que la renta no te va a subir y que vas a estar invirtiendo tu dinero en algo que es bienes raíces, una casa, un hogar para ti y tu familia. Muy emocionante, ahorita es el momento, tenemos buenos intereses, algo que la gente tanto esperó en el pasado, así que ya estamos en este mercado donde los intereses han bajado comparándolo

0: de años atrás. También tenemos mucha ayuda. La asistencia de enganche es algo que tenemos más de 7 programas aquí en el estado de Arizona. Nosotros, cuando hablamos con el cliente, lo primero que queremos saber es su situación. Y muchas de estas personas se detienen en comprar una casa porque piensan que ocupan mucho dinero para poder meterse a una casa porque el enganche, los costos de cierre. Les decimos, no te preocupes por eso. Realmente no necesitas mucho dinero para comprar porque tenemos la asistencia que te cubre el enganche al 100% en casi todas las ocasiones. Y también con los costos de cierre, pues tenemos los mejores agentes como Juan, ¿verdad? Que nos va a negociar para que tu vendedor te ayuda y te cubre y te cubra los costos de cierre y no tengan que salir de tu bolsillo, ¿verdad?
1: Fíjate, Joel, una de las cosas más importantes, tú dices, sí, cierto, te vas a hacer de tu casa, pero muchas personas no compran casa, no dan ese paso. ¿Por qué? Porque no los van a atender en su idioma. La gran ventaja aquí con el equipo de David Alvaraz es de que te van a atender en tu idioma, te van a explicar con peritas y con manzanas qué es lo que tienes que hacer, ese paso a paso, porque de veras muchas personas no comprábamos casa porque no sabíamos quién o cómo nos iban a atender.
0: Así es muy importante que la persona que está embarcando este proceso entienda, que se sienta empoderado con la información, y eso es en hablar en tu idioma. Aquí en el estado de Arizona, pues estamos en un constante crecimiento y queremos que nuestra comunidad hispana sea parte de ese crecimiento, que ellos también sean dueños de un pedazo de tierra aquí en Arizona que puedan llamar un hogar. Así que nosotros nos hemos convertido en el equipo más grande de habla español en el estado de Arizona. Nosotros estamos procesando aproximadamente entre 35 a 40 préstamos cada mes. Son 35 a 40 familias que están adquiriendo llaves de su casa, de su hogar, todos los meses. ¿Por qué? Porque tenemos el compromiso, hablamos en español, todo nuestro equipo habla español, desde yo, que soy quien habla con los clientes directamente, hasta nuestros procesadores, las personas que trabajan por detrás, todos hablamos español porque entendemos que esto es importante para nuestros clientes. Así que muy orgullosos de poder decir que somos el equipo más grande de habla español, el número uno, claro, aquí en el estado de Arizona, y contentos de abrirle la puerta a quien sea que nos quiera contactar. Claro que te podemos atender en inglés o en Spanglish si quieren, pero lo importante es que estamos aquí para realmente facilitar un servicio que está necesitado en nuestra comunidad, de poder simplificar el proceso de comprar casa, quitar el mito, quitar el miedo y decir, sí se puede, te vamos a tomar de la mano y te vamos a ayudar, y que esta experiencia sea positiva y por supuesto que se logre lo que se está trabajando, una precalificación para que la persona pueda ir y buscar la casa de sus sueños, ya sea una traila, un ranchito, una casa, un condominio, lo que ellos gusten. Hay gustos para todos, y por supuesto que hay una casa, un hogar para cada uno de las personas que están comprando. 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Tú hazlo y vas a ver que te vas a llevar una sorpresa, porque muchas personas, la verdad, Quitito, piensan que no van a calificar, y muchas de las veces están totalmente calificables y se llevan la sorpresa que al siguiente día o en la siguiente hora ya están hablando con un agente como Juan, escogiendo sus opciones, diciendo, quiero una casa de 4 cuartos, quiero que tenga alberca, quiero que esté cerquita de este distrito escolar, quiero que sea de 2 pisos, lo que tú quieras, la casa existe. 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Ya que tengamos esta precalificación en mano, de inmediato la búsqueda, lo más emocionante, ¿verdad, Juan?
2: Sí, la búsqueda de la casa de cada una de las personas que nos llaman. Y mira, les quiero compartir esta historia porque estuvimos reflexionando en estos días y dijimos, fíjate qué increíble que cuando pasa el tiempo no te das cuenta, pero una decisión tomada a tiempo te cambia muchas cosas. Mi amigo Francisco Javier Martínez compró una casa en el 2016. Él ganaba en ese entonces $12 la hora. El pago le quedó en 990. Se sentía pesado el pago para él en el 2016, porque obviamente ganaba 12 la hora. Con el tiempo, en el 2023, los intereses bajaron, él refinanció, sacó dinero de la casa, compró unos terrenos en México, pagó deudas aquí, y aún así su pago le quedó debajo de los $1,000. Hoy Francisco Javier gana $21 la hora y su pago sigue estando debajo de los $1,000, pero ha pasado el tiempo. Su casa vale $109,000 más. ¿Qué fue lo que hizo la diferencia? Que en el momento que él pudo comprar, compró. Independientemente de cómo estuviera el mercado, cómo estuvieran las casas, cómo estuvieran los intereses. Él compró cuando pudo, compró. Así que cuando alguien me dice, ¿cuál es el mejor momento para comprar? Yo siempre les digo, cuando un prestamista te califique, cuando tengas el préstamo, ese es el momento para comprar. Y si ya eres dueño de casa y te vuelven a calificar, compra otra para que la rentes, por supuesto. Y si ya tienes dos y te vuelven a dar un préstamo, compra otra para que la rentes, porque así vas a crear patrimonio. Se crea patrimonio con tu residencia primaria, pero también se crea patrimonio cuando vas agregando casas, vas agregando propiedades a tu portafolio, y eso te ayuda obviamente a sentirte mucho mejor. 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Le voy a enviar un saludo también a la señora Noemí Hernández. Ella, alguien la recomendó con nosotros, me llamó porque quería rentar una propiedad, es decir, la casa donde ha estado viviendo, le dijeron que tenía que desocuparla porque ya la iban a vender. A ella no le gustaba esa casa para quedarse en ella y nos llamó a nosotros para buscar una propiedad de renta. Entonces yo le pregunté, ¿y por qué quiere rentar? Me dijo, porque no podemos comprar. Cuando me dijo podemos, yo dije, ahí hay más de uno, ¿verdad? Le digo, pues ¿cuántos viven en su casa? No, pues mi esposo, mis dos hijas y yo. Entonces le digo, oiga, ¿y cómo está la cosa ahí? A ver, no, dice, es que mi esposo, mi pareja no tiene documento, no tiene seguro, pero mis hijas sí son nacidas aquí. Y le digo, ¿y usted cree que si se sienta conmigo y yo le muestro las opciones y puede comprar, compraría? Oh, desearía de todo corazón, me dice, comprar, pero no puedo. A ver, véngase. Vinieron a la oficina, se reunieron con Joel, y una vez que Joel les mostró el panorama con dos miembros de la familia, solo las hijas pudieron comprar la casa que tanto querían, y andamos en la calle buscando su casa. Fue porque simplemente yo hice las preguntas y ellos aceptaron mis preguntas. Así que familia, cuando usted hable con Joel, quizás esté llamando con Joel pensando que no va a funcionar, que esto no va a pasar, pero se llevará la grata sorpresa como Noemí y muchas otras familias que por habernos llamado, haberse tomado el tiempo de reunirse con Joel, se han dado cuenta que sí se puede. Porque yo creo que la gran mayoría de la gente que renta, no renta porque quiere, renta porque piensa que no puede comprar. Pero cuando se comunican con nosotros, les damos esperanza, les damos la información y obviamente los ponemos en el camino correcto para que puedan comprar su casa, porque sí vale la pena. Mira, según Fannie Mae, las casas tendrán un incremento en su valor de $83,000 en los próximos 5 años. Eso van a subir las casas, $83,000. Por supuesto que si no compras ahora, pagarás $83,000 más por una casa si la compras en 5 años. Por supuesto que así va a pasar. Pero si compras ahora y el pago mensual que tú das de tu casa sumado a lo que tu casa está subiendo, probablemente tú tengas una plusvalía en tu propiedad de $100,000. ¿Quién los quiere? ¿A quién le estorban? Bueno, a todos nos sirve ese dinero, ¿ah? Por supuesto. Así que si tú quieres en ese momento, cuando ya tu casa haya subido, refinanciar, sacar dinero como hizo Francisco Javier, o venderla, cambiarte a otra casa, todo eso es posible cuando eres dueño de casa. Nada de eso es posible cuando estás rentando. Es más, cuando tú estás rentando, se llega el día último del mes y si no tienes para la renta el día primero, te estás comiendo las uñas porque sabes que el día 2 o 3, si no vas y pagas la renta, te van a poner penalidad. La gente que es dueña de casa está tranquila porque ellos saben que tienen hasta el día 15 para dar el pago de su casa. Y además, cuando compras, Joel, cuando las personas compran, no pagan el primer mes de pago mensual de la casa, es decir, hasta se ahorran un mes de pagos, ¿correcto?
0: Así es. La gente que va, por ejemplo, a comprar este mes de agosto, no va a pagar su primer pago hasta octubre, así que qué gran bendición, no tienes que pagar nada de enganche porque tenemos la asistencia, tenemos muy buenos negociadores como Juan, tu agente de bienes raíces, que te va a negociar que tu vendedor te cubra tus costos de cierre, no va a haber un depósito por si algo le haces a la casa, porque la casa va a ser tuya y no vas a tener que pagar tu primer pago hasta el otro mes que te vas a saltar. Así que, por supuesto, tantos beneficios, qué bueno que lo dices, Juan, porque en verdad la gente cuando ya logra calificarse dice, wow, no sé por qué no me animé a iniciar un proceso de compra de casa antes. Y es como dice Juan, la gente que está rentando piensa que es su única opción y se acostumbra a rentar, a renovar, a cambiarse de casa cada 2 años, cada año, y eso pues trae consecuencias. Estás tirando tu dinero, no estás invirtiendo, estás dejando que la renta se te suba y se te suba, la incomodidad de tener que cambiarte, y hasta incluso para las personas que tienen hijos, te tienes que cambiar hasta de distrito escolar porque a lo mejor ya está muy caro acá y necesitas mudarte a algo donde se te haga un poco mejor y la distancia no te da, y son cosas que realmente no tienes que vivir. 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Ayudamos a tantas personas que, como dice Juan, probablemente están en peor situación que tú, y aún así ellos ellos ya compraron, ya tienen su casa. ¿Por qué? Porque se dieron la oportunidad. Y realmente no hay un caso que se compare al otro. Cada situación es diferente, cada caso lo tomamos de esa manera, lo evaluamos, lo vemos, y con toda la experiencia que nosotros como equipo en totalidad tenemos más de 25 años en esta industria, así que siempre hay una solución. Lo importante es que nos llames, que te asesores, que hables con los expertos que somos nosotros, y nosotros te vamos a poder decir qué es lo que tienes que hacer. 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También quería felicitar más bien a la familia Villagrana, que están a punto de recibir sus llaves ya para el viernes. Contentísimos ellos, porque pensaban, al igual que muchas personas, que no iban a calificar, que se les iba a hacer muy difícil este proceso, y se llevaron la sorpresa que calificaron para la asistencia de enganche. Se están ahorrando creo que casi $10,500 en eso. Al momento de negociación, la casa que escogieron tenía un detallito en el techo, pudimos negociar que se le reparara, y también el vendedor aceptó a cubrirle la gran parte de los costos de cierre. Así que pues contentísima esta familia, que van a recibir sus llaves, porque ya quedó el préstamo, ya quedó el proceso, ahorita simplemente estamos esperando que llegue el día del cierre. Y pues un ejemplo de tantos que te podamos compartir, Quitito, y las personas que nos están escuchando, que claro que se puede. 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
1: Acabas de hacerle un boom a todas las personas, ahorita que Juan estaba hablando, que diciendo, márcanos y te vas a dar cuenta qué tan fácil es, y realmente es muy fácil. Ese tabú que tenemos para poder comprar casa, que nos han metido ese miedo por generaciones, pues ustedes lo están sacando ese mito, lo están destruyendo por completo. O sea, el primer paso para poder comprar una casa es decir, quiero una. 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Tú te vas a presentar, tú vas a precalificar, y el tercer paso, así de sencillo como es, Juan, aquí están, mira, para que los lleves a ver las casas, o ellos te van a decir, mira, me gustó esta casa, y ustedes empiezan a hacer toda la negociación. Y espérate, lo que me voló la cabeza es que todavía dices, y puedes, ya que estés en tu casa, puedes renegociar para otro préstamo, para comprar otra y que la puedas rentar, y ese mismo refinanciar y comprar otra y la puedas rentar, y tu patrimonio va creciendo. ¿Te puedes imaginar ahorita el boom que le están haciendo todas las personas, Juan, Joel?
0: Pues mira, Quitito, la verdad, si nosotros entendemos lo importante que es nuestra labor de poder dar esas opciones, de poder asesorar a las personas, de abrir estas puertas que mucha gente en la mente las tienen bien cerradas, y efectivamente muchas personas que han trabajado con nosotros nos han compartido el gran cambio de vida, la seguridad que esto les trae, la enseñanza que le están dejando a la siguiente generación, que claro que se puede, que esto es algo que se tiene que hacer, que no tenemos que ir con la mentalidad de que no se puede, yo no tengo el dinero, yo no esto, porque las ayudas están ahí disponibles. Una casa es un derecho que todos tenemos, y por supuesto que con la asesoría correcta, con los expertos, se puede lograr. Y muchas de las personas que hemos ayudado han regresado y nos han pedido ayuda en refinanciamiento, que quieren ya a lo mejor meterse en la siguiente casa porque la familia creció, porque el trabajo ya los llevó a otro lugar, por tantas cosas. Pero la opción está ahí, por supuesto. Poder comprar tu primera casa es fácil, y la segunda se convierte todavía aún más fácil, porque ya que la vas a rentar, se puede contemplar el dinero que te va a generar esa renta para poder meterte la siguiente. Así que aunque tu ingreso no haya incrementado, pues de hecho sí va a incrementar, porque ahora la renta va a ser un bien que te va a estar, un activo que te va a estar dando dinero mensualmente de tu renta. 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Tenemos un préstamo para cada persona. También podemos ayudar a las personas que tienen ITIN. Podemos ayudar a las personas que a lo mejor la jovenaza que ya está trabajando, que se acaba de graduar, y no tiene que ser necesariamente universitario. A lo mejor un estudiante que se haya graduado de la high school, pero que ya está trabajando. Esta persona ya puede calificar para un préstamo de casa sin necesidad de esperar 2 años para poder completar un historial de 2 años de empleo. ¿Por qué? Porque nosotros podemos utilizar este tiempo en la escuela en reemplazo de historial de trabajo. Así que como muchas familias que hemos ayudado, estos jóvenes que viven aún con los papás, se han han podido agregar a las aplicaciones para poder lograr esa precalificación. Todo esto lo asesoramos internamente cuando tenemos esa conversación con nuestro cliente para poder ver cuál es la manera más fácil y más hábil de poder lograr una precalificación. 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
1: Oye Joel, y hay muchas personas que se ponen un poquito más picky, que no quieren tener vecinos, ¿pueden comprar un ranchito?
0: Por supuesto, hay personas, como te digo, hay gustos para todos, ¿verdad? Hay gente que quiere estar en el mero centro de Tucson, donde está todo y no les importa el ruido y el tráfico, y otras personas que dicen, ¿sabes qué? Yo quiero estar en las afueras, se quieren ir como a Three Points, o se quieren ir a Red Rock, donde puedes conseguir un buen terreno de un acre hasta de dos, con una trailita o una casa, y vivir a gusto fuera del ruido. Por supuesto, la precalificación no define una casa, define simplemente la cantidad de préstamo a la que estás calificado basado en tu precalificación, que es tu estado de crédito, tu ingreso. Yo te voy a poder decir, este es el máximo, ya está en ti si compras una casa a lo máximo que te otorga el préstamo, pero tú escoges dónde vas a comprar. Hay gente que le gusta vivir en las afueras, como me estás preguntando, en una trailer, en una casa, o hay personas que dicen, es que no, yo quiero una casa de dos pisos, quiero que esté de esas que están pegaditas, o quiero una casa más viejita de Tucson de ladrillo, pero que tenga una propiedad buena para poder meter troques, maquinaria, lo que sea. Eso se define ya que tenemos la precalificación, y Juan o cualquier agente que te está asistiendo va a decir, ok, ¿qué es exactamente lo que tú quieres? ¿Qué es lo que buscas? Y eso es lo que vamos a buscar.
1: 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Yo sé que las personas que nos están escuchando ahorita están bien atentas y dicen, oye, pues me interesa. Lo que me acaba también de volar la cabeza es de que puedes hacer que tus hijos, que ya están saliendo de la universidad, puedan comprar su casa.
0: Así es, y creo que es muy importante que es los jóvenes que están ya ingresando el mercado de trabajar, que sepan esto, porque muchos de ellos piensan que tienen que trabajar 2 años, crear ese historial y después comprar, pero no tienen su dinero. Estos jóvenes pueden definitivamente ingresar a laborar y inmediatamente, ya con ese ingreso confirmado, poder aplicar para un préstamo de compra de casa o ayudar a sus padres en ser coaplicantes con ellos para que puedan lograr la precalificación. Las opciones están aquí. Realmente es importante hablar con la persona, hablar con la familia, entender su situación, qué es lo que los limita, qué son los miedos, dónde se encuentran, y ahí abarcar qué es lo que tenemos que hacer para poder lograrlo. Y eso se trata la consulta, de eso se trata la llamada que vamos a hacer, entender tu caso. 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No te vamos a cobrar nada, no te vamos a pedir nada de anticipo, y la información aquí es sin compromiso. 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Hay otros prestamistas que yo sé, no voy a decir nombres, que sí cobran por una consulta, y eso se me hace muy desafortunado, porque a las personas primero tienen miedo, muchas de ellas, y luego que les quieras cobrar para preguntas que tienen, pues eso los aleja aún más, ¿no?, de poder tocar la puerta y decir, oye, se ocupó ayuda. Así que nosotros no te vamos a cobrar nada. 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
2: Quiero agregar aquí que muchas gentes, porque ya vivieron una experiencia negativa con alguien o porque alguien en su familia vivió una experiencia negativa, autodescartan la posibilidad de poder llamar a alguien para poder iniciar el proceso. Pero les quiero decir que el mes pasado nosotros como equipo ayudamos a casi 40 familias. Eso es un número bastante grande, por supuesto, porque tenemos un enorme compromiso para contestar cada llamada que nos entre, cada pregunta que nos hagan, y por supuesto con todo sobre la mesa, entendiendo que ustedes no nos deben nada. No vamos vamos a cobrarles absolutamente nada. Me encanta recalcar esa parte porque mucha gente se limita por eso. Así que familia, el año pasado el equipo de David Almaraz construyó un legado tan impresionante que pudimos ayudar a casi 400 familias. Esto es un montón. Más de una por día estuvimos entregándole llaves el año pasado. Y esto es gracias a que la gente nos ha llamado, ha respondido al mensaje que hemos estado enviando a través de la radio y obviamente han confiado en nosotros una transacción. Y gracias a cada uno de ustedes hemos crecido tanto como equipo hasta convertirnos en el equipo hispano más grande de prestamistas de todo el estado. Y esto nos compromete a seguir enviando el mensaje más fuerte. No nos vamos a detener ahí. Queremos que más y más y más familias abarquen ese pedacito de tierra que sea propio. Y recuerden que hay algo que no va a haber más y es la tierra. Lo que hay es lo que hay. Ahora, o nosotros empezamos a agarrar nuestro pedacito o esperamos que sigan llegando gente de otros estados y ellos poco a poco se vayan posesionando y al final se vuelva esto muy complicado. Así que familia, cuando estamos hablando de que este es un buen momento para comprar, hablamos de muchas cosas, pero sobre todo que el estado de Arizona tiene casi 30,000 propiedades disponibles. Hoy hay más vendedores que compradores, así que hoy podemos negociar muchas cosas. Mira, acabamos de ayudar a Manuel Carlos Sánchez a comprar una casa. Él quería una casa que tuviera Arbigate, que tuviera espacio para Arbigate. De la lista de casas que yo le envié, 3 tenían Arbigate, 12 no tenían, pero tenían el espacio para hacerles el Arbigate, ¿verdad? ¿Qué hicimos? Bueno, vimos todas las casas que él quiso ver y le gustaron 2, pero no tenían Arbigate ninguna de las 2. Cuando yo hablé con el Realtor vendedor, le dije, a mi cliente le interesó tu casa, pero él quiere que tu casa tenga Arbigate. Podemos hacer 2 cosas. Se lo haces mientras estamos en el proceso de compra o te mandamos un presupuesto de cuánto cuesta. Tú le das ese dinero a mi comprador y mi comprador la hace después. 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La verdad, yo diría que todos, ¿verdad? Porque cuando alguien nos llama, si este no es el momento, si tiene algunos ajustes que hacerle a su crédito, se le hacen. 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Lo importante es que las personas tomen conciencia de lo valioso e importante que es ser dueño de una casa. Que de todas maneras vas a pagar por ese lugar donde vives. Sí, tienes que pagar por el apartamento, trae la casa, cuando lo que sea. Tienes que pagar por ese lugar donde vivir. Lo mejor es que ese lugar fuera tuyo. Que el incremento en el tiempo de valor que va agarrando esa propiedad sea tuyo. Que tú seas el que pueda echar mano de ello. Que si un día tú necesitas, ahí está tu propiedad para echar mano de ello. Les quiero platicar rápidamente la historia de Israel y María Elena, una pareja del Salvador que llegó del Salvador a California, por lo que él ganaba en California no le alcanzaba para poder comprar una casa allá. Entonces, pero él siempre quiso una casa porque decía, el día que yo me retire yo quiero llevarme el dinero de la ganancia de mi casa a mi país. Bueno, pues se vino a Tucson, agarró un trabajo aquí, se puso a trabajar en una fábrica y con lo que ganaba compró una casa. Y hace apenas 3 meses nosotros le ayudamos a vender su casa y se llevó de ganancia $230,000 para El Salvador. Allá está bien feliz, ya en estos días voy a ir a visitarlo, me invitó, creamos tan buena relación que se fueron muy contentos con nuestro servicio, hicimos una amistad, nos chateamos ahí de vez en cuando por el WhatsApp, platicamos por el Facebook, comenta mis publicaciones, comento las de él y estamos planeados porque me va a llevar a subir un volcán que es para hacer senderismo en la ciudad de El Salvador, así que imagínate, ¿no? Pero él tenía bien claro lo que quería, que era comprar, porque el día que él se jubilara, que él se retirara, quería llevarse el dinero a su tierra. Así que amigos, amigas, ser dueño de una propiedad es lo mejor que le puede pasar a usted para su presente y para su futuro y también para sus futuras generaciones, porque tus hijos le verán a usted que sí pudo comprar una propiedad y ellos también crecerán pensando que es más importante ser dueño de una casa que está rentando.
1: Qué chulada, de veras. Ojalá que toda la gente que sabemos que sí va a hacer se puedan comunicar con ustedes al 520-600-3188, 520-600-3188, para que usted también forme parte de estas historias, historias con un final feliz, gracias al equipo de David Almaraz.
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